0: Sí, para Toilette Musical estamos en el 98.3 y damos la bienvenida a nuestros nuevos amigos de Sábados Estelares, de las redes sociales, y a la vez pues les demos la oportunidad de poder complacerlos a través de sus amables mensajes, así de que si usted puede enviarnos un mensaje de voz, nosotros con el cariño y respeto de siempre podemos complacerlos. Vamos a enviar un saludo cordial, muy especial para toda nuestra gente de Juaritos, ¿verdad? Que por ahí también están escuchando, saludote amable, y para la familia Landín, hermanos Landín, el señor Landín, don Jacinto, radica en las áreas de Gruber, y los hermanos radican en El Paso, Texas, y en Ciudad Juárez. Un saludo muy especial para usted, en especial para toda la gente de Chihuahua, un éxito que llegó para quedarse, qué mejor con el Noa Noa Bonito, ¿ok?
1: Así es, saludos para todos ellos y también para mi amiga Mini, que se suelta el pelo cuando escucha esta canción.

en el quedó el Noa Noa a través del 98.3. ¿Qué tal, gente bonita, verdad? Vamos a continuar y dice special request for Mr. Andy. Mr. Andy, thank you for listening. Saludos Estelares, Spanish Program. Saludos muy especial para personas que por ahí te están acompañando y te complacemos.

0: Vamos a continuar y tenemos saludos para otro de nuestros buenos amigos, el eminente médico cirujano, el doctor Mark Garnett. Un saludo, un saludo. Es tu gran amigo, ¿verdad?
1: También. Sí, saludos para mi amigo, el doctor, y también para su esposa Casey, la Barbie. Está muy bonita la esposa del doctor. Su mami también, que está hermosa, la señora Marty, y Mike, su papá. Es tan divertido su papá.
0: Y muchas gracias por escucharnos, ¿ok? Y amigos por siempre, ¿verdad? Bueno, vamos a continuar. Ya son las 7:14. Que pronto se pase el tiempo con personas tan amables como lo son ustedes, ¿verdad? Así de que saludos amables. Y vamos a enviar saludos muy especiales para Rosalind. También incluyo los saludos muy especiales para Andy, su especial esposa Rosalind, y también a sus hijas e hijos. Saludos para Sarah Beth, para Mary Francis, para William, para Jack también. Incluyo también al tío Rullón también, le nos escucha en Dallas, Texas. Un saludo muy especial también para mi hija Sarita, para su esposo Justin. Él también, los padrinos están escuchando. Un saludo muy especial para la gente del estado de Ohio, ¿verdad? Saludos para mi hijo Junior Ávila y su oficial esposa Carmen Ávila también. Y nos escuchan en la ciudad de Amarillo, Texas. Otro de mis nietos para Ian. Y muy especialmente, pues, él nos escucha en la entidad de por allá, Nueva York. Y también a otro de mis nietos, para Iton Ávila y su apreciada esposa Maura Elizabeth de Ávila. Ellos nos escucha en la ciudad de Amarillo, Texas. Y saludos especiales, pues, para la tía Denise también y para Denise. Y toda la gente que por ahí está como bañando en otro sábado estelar, a Andy y a Rosalind. Esta es una de las favoritas de Rosalind y Andy.

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2: Con el respeto de siempre, sintoniza 98.3 y siempre con la mejor música del cuadrante, ¿verdad? Por ahí recibimos un éxito que está sonando fuertemente en varias áreas de nuestra República Mexicana, ¿verdad? Este es de la presencia de Chuyín Cuellar. Él ahorita trae dos éxitos, Jefitas de Chihuahua y Las Morritas de Chihuahua. No sabemos si trae un mal contenido de palabras y vamos a proyectarlas, una de ellas, y si acaso trae malas palabras, pues tenemos que quitarla, ¿verdad? Es de que muchas gracias al compita Chuyín, y le deseamos la mejor de las suertes en su trayectoria por toda la República Mexicana, los conciertos ahorita que tiene por ahí, ¿verdad? Y vamos a escuchar a Las Morritas de Chihuahua.

0: Vamos a enviar un saludo cordial a conductores de vehículos que por ahí nos están escuchando, Presión Musical 98.3. Saludote amable también a la gente del maravilloso Valle de Texas por ahí. Y por ahí nos solicitan música de Leodán, ¿verdad? Nuestro juramento. A ver, lo vamos a proyectar. Nos solicitan música de nuestra época de oro y música de nuestro tesoro musical. Y pues para complacerlo vamos a abrir el baúl de los recuerdos. Vamos a saludar a nuestra gente de que nos escucha, en especial a los 32 estados de México. Un saludo muy especial, ¿verdad?
1: Te he prometido.
0: Bueno, está bien, un éxito. Todo lo que se proyecta de Leodán, ¿verdad? Estas personas los aprecian, ¿verdad? Uh-huh. Un saludo para la familia Landín, que para ahí son tan amables en reportarse. Mil gracias.

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1: Gracias a toda la gente bonita que se está conectando ahorita y que nos envía mensajes a través de Facebook. Ahorita nos está mandando saludos la güerita consentida, la Vicky Chávez dice, buenas tardes, quiero mandar un saludo a toda la gente bonita que en esta tarde está en sintonía. Y por favor, quiero mandar un saludo a Héctor Bustillos, que él es el pelón. Saludos también para Jorge Manjarres y a su apreciada esposa, Aranceles. También para Celestina Acosta y para el compa Gabino García, que está en compañía del amigo Pablo García. También para la gente bonita que nos escucha en todo Chihuahua. Para la abuelita Lizeth Bustillos, que están disfrutando de esta hermosa tarde, queremos que nos complazcas con una canción de Brindis y la canción también del Cisne, con mucho cariño para Sergio Bustillos y los superiores de la Sierra. Saludos para nuestros amigos los superiores, amigo Juan.
2: Muy especial, los amigos por siempre, los buenos amigos nunca se olvidan y que sigan los éxitos estelares.
1: Ahorita ya van de camino para una fiesta, para una tocadita que van a dar nuestros amigos los superiores, que se diviertan mucho y que la pasen bonito ahí en la fiesta donde van a estar. Dice, la canción también quiere de Mañana que ya no estés para Chelly.
2: Oh, qué bien.
1: Con los Alegres también.
2: Un éxito que llegó para quedarse, Mañana que ya no estés. Un éxito, pues ahora lo proyectan, pero en especial la innovación de Durango, ¿verdad? Del orgullo musical de Booker, la proyectan, esa fue la canción ganadora, ubicaron a 10,000 éxitos vendidos, o sea, los CDs, y ubicaron pues un trofeo por las 100,000 que tuvieron la venta de este material discográfico, Mañana que ya no estés, ¿verdad?
1: Mañana que ya no estés me aparece con Innovación. Y con los más buscados. Yo creo que vamos a poner con Innovación, güerita, ahí.
2: Ese es con el éxito que ubicó. Uh-huh. El creador, ese éxito, para que ganaran un trofeo concedido por la venta de 100,000 grabaciones.
1: Y ahorita vamos a complacerlos a todos.

0: Y seguimos complaciendo el amable mensaje, Regia.
1: Así es, para nuestros amigos, los superiores de la sierra que ahorita van en camino a trabajar. Y qué bonito trabajo, ¿verdad? Darle felicidad a la gente y ponerla a bailar.
0: Sí, pues no está tan fácil ser músico, ¿verdad? Así es de que, en especial, pues otro de los grandes éxitos estelares, otro sábado estelar, es el comienzo para ellos, ya que pues apenas van ahorita en camino, ¿verdad? Que muchas bendiciones y feliz viaje, que les vaya bien. Y a nosotros también, ¿verdad? Un saludo muy especial, los queremos.

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1: Y seguimos saludando a toda la gente bonita que nos está escuchando. Saludos para Héctor Bustillos, para Pelón, es Héctor Bustillos, Jorge Manjarres, para Gavino, para Pablo, para Lisette Bustillos, para el grupo Los Superiores de la Sierra, Sergio Bustillos. Vamos a seguirlos complaciendo. Ahora vamos a poner algo de grupo Brindis. ¿Cómo ves, amigo?
2: Pues es la música que a él le gusta y esta es una de sus favoritas. Casi, estoy seguro, ¿verdad?
1: Quizás sí, quizás no.

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1: Y estamos felicitando a un amigo que nos escucha en San Francisco del Rincón, Guanajuato, y que el sábado pasado estuvo cumpliendo años, nuestro amigo Rito Martínez. Saludos para él y para toda la gente bonita de allá, a Yuli, el terror del rancho, y a toda la gente bonita de parte de Pedrito de Canarian. Y pues te quiere mucho Pedrito y nos pide para ti una canción con Gerardo Reyes que se llama Mi tierra es León, Guanajuato.

0: 50 estados de la Unión Americana, 32 estados de México, ¿verdad? Saludos especiales para Jazmín, la muñeca, a Griselda Arzate también, Griselda Rompecorazones, a las dos Mayras, Mayra Villa, Mayra Carrera. También especiales saludos para Juni Villa también del estado de Chihuahua, y la bonita Chihuahua también, que hoy no trabajó por ahí, a Carla y David Lino también, otra de Voces de Oro, de Sado Estelares, y incluido también muy especial a Vicky, la muchacha chula de Chihuahua, también un saludo muy cordial, ¿verdad? En especial, saludos especiales para Mauri y la Regia, orgullo de Monterrey, Nuevo México, un saludo cordial para toda la gente de Monterrey, para toda tu audiencia, Maura, ¿ok? Maura.
1: Muchas gracias. Mira, vamos a leer unos mensajes que tenemos en Facebook. Dice, el mes de mayo está por terminar. ¿Qué mejor con buena música y locución de Juan Ávila, Mau Flores La Regia, en Sábados Estelares? Saludos. Y también dicen, buenas tardes, saludos hermosa Regia y al ingeniero José Luis y a la voz de oro Juan Ávila. Que Dios los bendiga en esta tarde con un programa lleno de buenas vibras y sobre todo la mejor música del cuadrante. Saludos de su siempre amiga Vicky, la muchacha chula de Chihuahua. Nos manda un corazoncito. También tenemos un mensaje de Carlita Valtierra. Dice, saludos, bonita tarde para todos, la Regia, don Juanito y el ingeniero. Te queremos mucho, Carlita, y te vamos a poner una canción, que esa canción, cuando yo vine la primera vez, Carlita y Juan obviamente fueron los que me enseñaron aquí, y ella me dijo que le gustaba mucho la canción de Calidad con Grupo Firme.

vamos a continuar y vamos a aportar más música al estilo superestelar. Y vamos a enviar un saludo cordial y que se escuchen a nuestras voces de oro de esos estelares hasta las nopaleras de los 50.

0: Y ahora vamos a complacer a dos pequeñitas, a Sarita.
1: Sarita para también para Vaina, ¿verdad?
0: Y Vania, así es, con mucho cariño para ustedes, les encanta bailar la chimichanga.
1: Una de las favoritas de Carla, otra de las voces de oro de Sábados Estelares. Se vale bailar, ¿verdad?
0: Se vale bailar.

0: Y este mensaje dice: hola, buenas noches, me llamo Mayra López y quiero mandar un saludo para mi hermano Edwin López. Y por favor, complázcame con la canción de Los Temerarios, Me Volví a Acordar de Ti. A ver, ¿a quién le llega esta canción? ¿Verdad, Juan?
1: Hijo, pues yo creo que a cualquiera, ¿verdad? Cualquier persona que por ahí está disfrutando de la mejor música del cuadrante, ¿verdad? Me Volví a Acordar de Ti.
0: Y vámonos con estos dardos al corazón, a ver a quién le caen.
1: Es una de las seguidos que destroza a corazones, ¿verdad? Como esa de Tu Fa Me Engaño también. Es un tacón. Esa canción está seleccionada como una de las que destrozan corazones. Y esta, pues, ahí va. Pues es música de Temerarios, ¿verdad?
0: Casi se vale nada, llorar.
1: ¿Verdad? Se vale llorar.

0: Vamos a ver un saludo cordial a través del 98.3. Ayer estuvo el Buki en el estado de Tamaulipas, ¿verdad? Vamos a pasar a un comercial y después continuamos.
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2: Y pues también tenemos saludos de parte de Mayra López. Dice, para Milton López, el mero mero de la familia, te amamos mucho, viejón. También le está mandando saludos Richie López. Dice, hola, buenas noches. Saludos para Milton López de parte de sus hermanas que lo quieren mucho. Me complacen con una canción, la de Abrón y Vago, del Grupo Fantasma y Los Dos Carnales. Tenemos otro amigo que le gusta mucho esa canción, ¿verdad, Juan?
0: Sí, pues en memoria también de uno de mis compas, pues él se nos fue, pero todo el tiempo su recuerdo quedó para siempre en nuestros corazones.
2: Y vamos a escucharlo.

0: Y no se le olvide, mañana domingo 31 de mayo es el último día del mes, ¿verdad, Regia?
1: Así es, ya se nos acaba el mes.
0: Y pues estamos listos para comenzar nuevamente el próximo martes, ¿verdad?
1: Así es.
0: Saludo tema especial a promotores en eventos que por ahí están escuchando. Un saludo también a algunos amigos de las pues de ahí del Facebook que por ahí están bien perdidos con nosotros. Un saludo también muy especial para la más bonita de todas, con el respeto de siempre, ¿verdad? Gracias por escucharnos y también por pues ya por ahí ya le dio like a nuestra programación. Un saludo muy especial para ella, con el cariño y el respeto de siempre. Tenemos a conductores de vehículos también, esa gente de Chihuahua que por ahí nos están escuchando, a la gente que también que por primera vez marca nuestra línea telefónica. Gracias mil por tus mensajes, y Regia, bien ocupados como siempre, ¿verdad?
1: Pues tenemos más saludos para Milton. Milton López ahorita está de moda, oye. Todo le está mandando
0: muy
1: saludos.
0: Muy popular, ¿verdad?
1: Sí.
0: Compítete, pues.
1: Ajá, le mandó saludos. Mira, le mandó saludos Mayra López. Le mandó saludos Richie López. Y ahora le manda saludos Rosa López. Y también tengo otro mensaje, dice: hola, buenas, quiero mandar saludos para mi hermano Milton de Olvin y su familia desde Honduras, que lo queremos y lo extrañamos. Quiero dedicarle la canción, una canción muy bonita. Es una canción del recuerdo de Roberto Carlos, ¿cómo ves?
0: ¡Oh, qué bien! Adaptó muy especial este éxito para hacer esta dedicación, ¿verdad?
1: Dice, tú eres mi hermano del alma, realmente el amigo. Se llama Amigo la canción.
0: ¿Y ella de dónde nos escucha?
1: Nos escriben desde Honduras. Y yo creo que
0: el chamaco está por estas
1: áreas.
0: Está
1: acá, yo creo que en Texas.
0: Pues un saludo para estas familias.
1: Milton, y esta gente.
0: Gracias a nuestra gente de Honduras que por ahí también están escuchando. Fíjese nomás, nos damos la gala de contar con público que nos escucha en otros países, ¿verdad?
1: Así es.
0: México, Honduras, Centro y Sudamérica y la Unión Americana, ¿verdad? Casi nada, ¿verdad? 32 estados de México, 50 estados de la Unión Americana, y saludos especiales a nuestros hermanos de Centro y Sudamérica.
1: Y vámonos con Roberto Carlos, espero lo disfruten.

0: Y seguimos dando lectura a nuestros amables mensajes que por ahí son tan amables en enviarnos. Mensajes de voz. Regia.
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0: Vamos a enviar un saludo cordial a conductores de vehículos que por ahí son tan amables en escucharnos.
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0: Vamos a dar un saludo cordial a personas que se encuentran privados de su libertad. Dios quiera que pronto regresen a casita, pórtense bien, ¿verdad? Y no se olvide que allá en casita sus familias los están esperando con los brazos abiertos.
1: Y vamos a escuchar un mensaje que es un saludo precisamente para un amigo que está por aquí en Texas.
3: Muy buenos días. A todos los organizadores de este programa, quiero mandar un saludo a Pedro Antonio Delgado de parte de su hermana Beada. Quiero informarle a mi hermano que le extrañamos mucho, que todos nosotros estamos bien, gracias a la misericordia del Señor, sus hijas, sus nietos, todos estamos bien y esperamos que él también esté bien, de salud, y que la palabra de Dios pueda haber llegado a su corazón y que él siga esa voz de Dios que le ama. Dice la Biblia que de tal manera amó Dios al mundo que ha dado su Hijo unigénito para que todo aquel que en él cree no se pierda, mas tenga vida eterna. Así que un abrazo acá a la distancia. Le amamos mucho y esperamos su pronto regreso acá a Buenaventura. Un saludo de todos, sus hermanos, sus hijos, sus nietos. Que Dios me le bendiga.
0: Sí, nuestra cabalgata musical con la mejor música del cuadrante a través de Sábados Estelares. Será un saludo muy especial, promotores de eventos, a usted que por primera vez está escuchándonos, mil gracias. Y qué pronto se pasa el tiempo con personas tan amables, tan gentiles como lo son ustedes, ¿verdad? Así de que saludos amables, los queremos y continuamos. Regia, si eres tan amable.
1: Así es, amigo, vamos a escuchar algo que te enviaron tus amigos de la disquera de Freddy Records.
0: Oh, pues muchas gracias a mi buen amigo, el señor Martínez, de pues Freddy Records, que por siempre, amigos, por siempre, ya tengo el honor de conocerlo por más de 30 años. Este negocio tiene más de 50 años de estar sirviendo a las comunidades, en especial a todos los grupos musicales, ¿verdad? y un saludo muy especial para él, para el elenco artístico que proyecta él en su disquera, ya que por lo regular cada semana nos manda pues un nuevo éxito que sale en su disquera, ¿verdad? Y aquí estamos para complacerlos. Un saludo muy especial a todos nuestros talentos en música que tenemos, y también en especial pues a los ya profesionales, ¿verdad? Así es de que vamos a escuchar y a ver, das lectura si eres tan amable y
1: dice,
0: nos comentas.
1: Saludos para mi buen amigo Juan Ávila, y te envío esto que es de Gary Hobbs y se llama Solo Sueño en Ti.
0: Bueno, vamos a escuchar. Un saludo cordial a nuestra gente del maravilloso Valle de Texas.

0: Sí, nuestra cabalgata musical con la mejor música del cuadrante, Sabos Telares. Saludamos a nuestra gente de las redes sociales, del Facebook, de los 32 estados de México, 50 estados de la Unión Americana. Saludos especiales a nuestros hermanos de otros países de Centro y Sudamérica, y que gracias al sistema de internet por allá nos pueden escuchar. Bien ocupados como siempre, ¿verdad, Mónica?
1: Sí, gracias por esperar. Ahora quiso entrar una llamada, pero tenemos mucha fila y no pudo entrar, pero síganos marcando. Dice, hola, buenas noches, para saludar a todos en cabina, guapos, la amiga y la regia, ya regresó de sus vacaciones, así es, amiga Almita Fuentes. Solo para saludar a Pedro Fuentes y a todos sus compañeros y a todas las personas que nos escuchan por este programa bello, y decirle a Pedro que lo amo con todo mi corazón, y aquí está mami esperándolo. Y seguimos en oración por ti, Pedro, por todos sus compañeros. Te mando un abrazo y un beso, y saludos y bendiciones. Todos los que nos escuchan desde Monterrey, México. Si pudiera poner, por favor, la canción de Tu Cárcel con los Bukis, con mucho cariño para todos los compañeros de Pedro Fuentes, para él, de parte de Alma Fuentes, que siempre está pensando en ellos.
0: Los Bukis bien solicitados en este sábado estelar, ¿verdad?
1: Así es.

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1: Continuar y tenemos saludos a nuestra gente de Copal, por allá, el estado de Guanajuato, México. Un saludo muy especial para la familia Ledesma, familia Ramírez y otra gente muy especial que por ahí nos están escuchando. Los saludos para quien, Regia, si eres tan amable.
2: Para doña Manuelita y para el señor Ramírez, papá del ingeniero. Y les dedico una canción de Lorenzo Antonio que se llama Mis Padres, con mucho cariño para ustedes. Ahorita, pues, él quería darle los saludos personalmente, pero trae una carraspera.
1: Un poquito radiofónico.
2: Sí.
1: La semana pasada yo también, todavía sigo un poquito, pero es el tiempo, es que ahorita que veníamos, el carro estaba muy alto, la temperatura, ¿verdad?
2: Sí, yo le quería dar un tequilita, pero no se dejó.
1: Pues no, pues vamos, nos van a encerrar después.
2: Ya sé, ok.
1: Híjole. No, está bien.
2: Con cariño para ustedes, de parte del ingeniero.
1: Un éxito estelar de Lorenzo Antonio. Y pues a mis padres, un éxito estelar 100% positivo.

0: Vamos a continuar a través de Sao Estelares y por allí nos solicita lo más reciente de Chuyín Cuellar, un éxito que está sonando fuertemente en el estado de Chihuahua. Y vamos a ver, vamos a escucharlo. Son las morritas de Chihuahua, ¿verdad? Con mucho respeto para toda la gente que por ahí está escuchando de Chihuahua y pues
1: para toda la gente bonita de Chihuahua, para la abuelita consentida Vicky, para mis amigas Ana Laura, Susi, todas mis amigas que son de Chihuahua.
0: Toda esa gente guapa, todas las bonitas y en especial a nuestro elenco pues de, artístico de las Voces de Oro de Sao Estelares, ¿verdad? Ya que todas están muy guapas, todas nuestras locutoras con el respeto de siempre.
1: Saludos también para los chicos del grupo Versión, en especial a David, que se presentan hoy en Odessa, Texas.
0: Y ahorita, ok, felicitaciones anticipadamente. Saludos, hasta allá lo mandamos, van a estar en Odessa, ¿sí?
1: También saludos para los superiores, en especial para Brian, mi hijo adoptado, dice Carlita.
0: Oh, qué bien, pues un saludo también para él, el chavito perdido, ¿verdad? Un saludo muy especial para ellos que por ahí están escuchando también. Y en especial, pues a la gente que sintoniza por primera vez a Estelares, un saludo muy especial. Esperamos que este éxito no tenga mal contenido en palabras, ¿verdad? Así que un saludo cordial. Lo más reciente de Chuyín Cuellar, algo que pues por ahí se está proyectando a nivel nacional en nuestra República Mexicana, y vamos a escucharlo.

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1: Y leemos de nuevo el saludo de Carlita. Dice: saludos a los chicos del grupo Versión, en especial a David, que se presentan hoy en Odessa, Texas. Y vamos a escuchar algo de ellos que se llama Un No Sé Qué.
2: Y complacemos a personas que fueron tan amables en reportarse. Sí.

0: Y pues ahí estuvo este grupo que es Versión, con mucho cariño para ustedes. Y pues, ¿qué creen, amigos? Vamos a felicitar a toda la gente bonita que está cumpliendo años esta semana y los que cumplieron años, en especial a nuestro amigo Rito de San Francisco del Rincón, a nuestro amigo Rito Martínez, que estuvo cumpliendo años esta semana que pasó. Y esta semana cumple años Lupita Gladys Flores, Rogelio Almanza, Sofía Andrade, Omar Flores, Roberto de la Torre, Elsa Estrada, Itan Caro, Marta Ibarra, David Towner, Celina Cintas, Vera Vaca, Rosario Barco, Violeta Arevalo, Zairon Taruk, Joe Fierro, Olvera Joss, Stephanie López, Natalie Hinojosa, Zuleika Herrera, José Rosales, Rocío Guzmán, Manuel Carrillo y una persona muy especial que amamos con todo nuestro corazón y que es nuestro amigo, el rey del micrófono, Juan Ávila.
1: Ay, bonita, pues yo quería que no se supiera, pero pues ya, adiós a conocer, muchas gracias, ¿ok?
0: Muchas felicidades, amigo, que Dios te siga llenando, cubriendo de muchas bendiciones, de mucho amor. Tú sabes que toda la gente te queremos mucho, eres una excelente persona y sé que Dios te va a seguir bendiciendo grandemente tanto a ti como a tu familia. Pues y a ver, déjame unas palabritas aquí de nuestro amigo el ingeniero.
2: Don Juan, pues muchas felicidades, anticipadamente su cumpleaños el día martes 2 de junio. Lo queremos mucho y Dios le siga bendiciendo con salud y con voz para que esté presente en los micrófonos.
1: Oh, pues muchas gracias por esas bonitas palabras, por esas felicitaciones. Le agradezco infinitamente y en especial muchas gracias a Dios nuestro Señor por

0: similares aquí en la estación de radio, y también a pues personas que conozco por muchos años en varias entidades, donde quiera soy muy conocido. Gracias a Dios por darme salud, muchas bendiciones para ustedes también, los quiero mucho. Muchas gracias a la regia que todo el tiempo por ahí me saca de onda, porque todo el tiempo nos trae regalitos y sale con algo muy especial para unos servidores, para alguien que trabaja aquí en la estación de radio también. Y en esta ocasión, pues, un famosísimo, pues, algo muy especial que no esperaba. Me trajo un caballito, una esfinge de un caballito, ¿verdad?
1: Para que te pase esa, amigo.
0: Y también lo que me trajiste es la...
1: una camisa, una para que camisa, se ponga bien guapo.
0: Para andar en la onda psicodélica. Así de que ahí mañana lo voy a estrenar por ahí en la misa, ¿ok? Y muchas gracias por los regalos nuevamente. Y el caballito está bien, a ver si lo pones en el Facebook para que lo mire la gente, ¿verdad? Yo no quería hacer promoción, pero pues ni modo, tú tuviste la culpa, ¿verdad?
1: Así, ya lo vamos a poner con una cancioncita para que lo vean todos. Y estas mañanitas son con mucho amor para ti, de parte de tu equipo que te ama, de todo el público bonito que te quiere. Y las vas a compartir con los cumpleañeros de esta semana, ¿cómo ves?
0: Oh, pues muchas gracias, y pues de la misma forma estoy reiterando felicitaciones para todos los que van a celebrar un acontecimiento, o en especial en un cumpleaños así como yo, gracias de que muchas, pero muchas gracias, Regia, José Luis, muchas gracias, y a usted también por ahí que lo quiero bastante, y los buenos amigos nunca, nunca, nunca se olvidan.

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0: Tenemos una solicitud de una canción de nuestro amigo Rito Martínez de San Francisco del Rincón y nos está pidiendo la canción de Vicente Fernández, El Rey. Con cariño para ti, Rito, y también para nuestro amigo El Rey del Micrófono por su cumpleaños.
1: Otra vez más, pues muchas gracias, Rey, que te queremos también a ti con el respeto de siempre, ¿ok?
0: Esperamos la disfruten.
1: Gracias, mil gracias.

0: Vamos a continuar y vamos a enviar un saludo cordial, promotores en eventos, saludos especiales a nuestros talentos en música que tenemos por estas áreas, a Superiores de la Sierra, Traficantes del Ritmo, el Grupo Relincho, Innovación de Durango, Sunset en el Norteño del Estado de Guanajuato, México, a los Vendavales, don Adán Meléndez. Un saludo para el compa Jairo, gracias por la llamada de antier que por ahí me hizo. Grupo Incansable también de Amarillo, Grupo Relincho también. A Caballos del Norte también un saludo cordial al señor García, amigos por siempre. A Grupo Liberación, a mi tocayo Juan Tavares, al Aute Amable. A los Ángeles Azules, que sigan los éxitos, ya están en Argentina por allá. Un saludo cordial, tiene varios conciertos. Un saludo también muy especial pues para grupos que por ahí nos están escuchando por primera vez. Incluimos a otro grupazo que llegó para quedarse, Grupo Versión, un grupo que tuvo una presentación hace como 3 semanas por allá en la entidad de Springman, pueblo querido, ¿verdad? Y un saludo muy especial para todos los integrantes, incluyo también a otro de las voces de oro de 98.3, a David Lino, que ahora por ahí se anda con este grupo, un grupo que pues se la sabe suave, y pues que sigan los éxitos estelares donde ellos por ahí estén presentes, en especial muchas bendiciones, y ahí se los encargamos.
1: ¿Qué dice raza? ¿Qué son, amigos del grupo? ¡Bendición! Cáiganle esta bonita noche, viejo, vamos a estar en Los Tóxicos, allá en Odessa, Texas, sino cáiganle a disfrutarse toda la noche con la mejor música. Amigos del grupo Versión, los esperamos ahí, no falten, los recuerdo, esta noche, Los Tóxicos, allá en Odessa, cáiganle, échale, viejito.
0: Pues bien, ahí quedó la invitación para todo el público, en especial la gente de Odessa. Yo, mi familia por allá vive, ¿verdad? Para Roselyn, a Mayu también.
2: Pues a bailar todos con ellos, ¿verdad, Juan?
0: Sí, pues a bailar. Bueno, por eso somos una super estelar, porque damos muchas sorpresas y tocamos de todo, ¿verdad? Ahorita tenemos saludos también para todas las quinceañeras, no se te olvide. Y otros grupos que por ahí nos solicitaron, que esperamos que, pues, estamos bien ocupados, pero como quiera hacer un campito, ¿verdad? Porque nuestro público, nuestros radioescuchas, son primero aquí en nuestro trabajo que hacemos en locución, ¿verdad? Así que un saludo cordial a usted que sigue la huella musical del 98.3 y con la mejor música del cuadrante. Mil gracias.
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4: Y tenemos un mensaje, dice: hola, buenas noches, mi nombre es Ruby López y me gustaría mandar un saludo a mi hermano, a Milton López y sus amigos, el Botas, Pedro Lugo y para el Chapín. Por favor, pongan la canción de Romeo Santos, de Soberbio, con mucho cariño para ustedes.

queremos enviar un saludo muy especial a todas las quinceañeras del mundo y muchas, pero muchas gracias por invitarnos a una quinceañera. Próximamente, me parece que es en Canadian, ¿verdad? Muchas, pero muchas gracias por la amable invitación.

0: Saludos especiales sin igual a todos los graduantes que graduaron y van a graduar, yo estoy seguro, por estas áreas. Un saludo muy especial, en especial, saludos y bendiciones.
1: También yo gradué, amigo, ya mi curso terminé en antier. ¿Sí? Estaba haciendo un curso de programación neurolingüística e hipnosis.
0: Oh, pues feritas.
1: Así es, cuando no se puedan dormir, yo les voy a decir, duermas, ¿eh?
0: ¿Qué sorpresa nos dices, oye? Usted que te capacitaste, ¿verdad?
1: Así es, siempre estamos en capacitación.
0: Qué bien es lo que cuento, ¿verdad?
1: Y les doy las gracias a las personas por esperar, porque tenemos mucha fila. Eduardo y Azucena de Longview, Texas, gracias por su llamada para saludar a Héctor Lugo, que quieren mucho, que lo extrañan. Y que le manda saludos también Rosalinda, su mamá, ya está ahí con ellos. Rosalinda quiere que le ponga una canción a Héctor que se llama Árboles de la Barranca con El Coyote. Vamos a escucharla.

0: Sí, nuestra avalancha de oro con la mejor música del cuadrante, como siempre, ¿verdad? Música de ayer, de hoy, siempre. Y a la verdad de usted, que es tan amable en reportarse, en enviarnos un mensaje o a través de la línea telefónica sus amables mensajes. Bien ocupados, Regia. Muchas bendiciones, ¿verdad? Así es de que un saludo muy especial para toda esa gente que sigue la sintonía radial del 98.3.
1: Y bueno, aquí tenemos un mensaje, dice: hola, buenas noches, quería mandarle un saludo a mi hermanito querido Milton López desde Honduras, de parte de su hermano Erlín, para decirle que se le quiere mucho, abrazos a la distancia, y póngame la canción de Hey Brother de Abyssin, con cariño para él.

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2: Vamos a enviar un saludo cordial a la promotora de Ser Eventos que por ahí nos están escuchando. Muchas gracias a la familia Díaz y también a las familias Camacho por la invitación cordial para un evento. Ahorita se está llevando a cabo en la entidad de Springman, por ahí en un lugar ahí donde hace muchos eventos, ¿verdad? Un saludo también especial para la gente que están escuchando por ahí en los parqueaderos de este lugar, ¿verdad? Un saludo muy especial para todos los que están allí, en especial para todos los chilangos. Gracias por la invitación, ya que dicen de que podemos llegar ahí de pasadita después de que salgamos de aquí. Y también le hace una invitación a la regia y a Vicky, pero pues yo sé que no se puede, ¿verdad?
3: Muchas gracias. De todas maneras agradecemos mucho su cariño.
2: Infinitamente, ¿verdad? Va a ser un saludo muy especial para, pues, para esta gente que queremos, ¿verdad? Un saludo cordial, familia Olmos, ellos son del evento también por ahí, y en especial familias Camacho y personas que por ahí los están acompañando. Tienen baile por ahí también, buena comida, y gracias por la invitación, los queremos también, ¿verdad?
1: Tenemos un mensaje de nuestro amigo Carlos Carrizales, vamos a escucharlo.
4: Está bien, me puede poner también. Quiero mandar un saludo para Pedro Fuentes, para el Guache, para Artemio Sánchez de Matamoros y para Sánchez de Veracruz, para el Peluche, para mi suegro el Peluche, para Arturo Rivera, para Tarzán y para todos los que me conocieron ahí en el Jordan Junior, de parte de Carlos Carrizales desde acá de Tula, Tamaulipas. Para la Paloma Azul, esa está bonita, no la de nada de eso.
1: Bueno, pues vamos a escuchar al Tigrillo Palma con Paloma Azul para ustedes.
2: Paloma Azul.
5: Ahora sí podemos gritar, viejón. Ándale, pues, oiga. Vamos a enviar por ahí esta bonita canción. Esto que se llama Don Trini, Paloma Azul. ¡Ay, patoro!

0: Y tuvimos una llamada de nuestra amiga, sabes que ya le extrañaba mucho, Juan, Elba Angelina. Dice que su esposo está un poquito enfermo de su pie y pues esperemos en Dios que se alivie pronto. Vamos a hacer oración por él y les pedimos a todos los grupos de la iglesia que oren para que se recupere pronto y que pueda reincorporarse a sus actividades diarias.
1: Muchas bendiciones para él, bendiciones para él, y que nuestros hermanos, pues, por ahí de oraciones que tenemos por estas áreas, carismáticas, oraciones que hay que rezar, en especial por nuestras familias, y en especial, pues, por los enfermos, ¿verdad? Así de que saludos especiales para toda esa gente, ¿verdad?
0: Y, pues, ella nos pide una canción de Javier Solís, que son Las Mañanitas, con mucho cariño para mi amigo Juan, quiere felicitarte, te manda muchos saludos y dice que Dios te llene de bendiciones por tu cumpleaños.
1: Pues muchas gracias por algo muy especial, por sus felicitaciones y por dedicarme música para un servidor, ¿verdad? Así de que agradezco infinitamente, muchas bendiciones también, los quiero y amigos por siempre.

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1: Y continuamos con este homenaje a nuestro querido amigo Juan Ávila por su cumpleaños y nos están pidiendo que pongamos sus corridos con mucho cariño para él.

0: Autor Maura Elizabeth Flores Sánchez.
1: Señores, hoy voy a cantarles la historia de un hombre muy querido en la radio. Más de 55 años acompañando a su gente. Este corrido

0: con mucho respeto para don Juan Ávila. Un orgullo de la radio.
1: Y ahí quedó los corridos de mi amigo Juan Ávila para felicitarlo por su cumpleaños.
2: Pues nuevamente, muchas, pero muchas, muchas gracias. Les agradezco infinitamente, en especial muchas, muchas oraciones y bendiciones.
1: Y vámonos a un corte comercial.
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1: Y pues esta canción va con cariño para San Francisco del Rincón, para nuestro amigo, dice Chito Bomba, Rito Martínez, de parte de nuestro amigo Pedrito de Canarias, y también para toda la raza de Canarias, Texas. Esta canción la ponen allá en Monterrey ya como a las 3, 4 de la mañana, cuando ya, sí, ya se anda acabando la fiesta, pero la gente no se quiere ir.
2: Fiesta, el baile también, ¿verdad?
1: Así es, y si se ponen muy bueno las fiestas, entonces vamos a escuchar Me Refiero a Ti para los que andan amaneciendo.

0: Vamos a continuar a través de esos telares con la mejor música del cuadrante, ¿verdad? Que pronto se pase el tiempo con personas tan amables, tan gentiles como lo son ustedes, bien ocupados como siempre, ¿verdad? A continuación tenemos un éxito estelar que llegó para quedarse y una de las favoritas de la regia, nuestra voz de oro también de Sábados Estelares. Y un saludo muy especial, esperamos que la disfrutes ya que es una de las tuyas, ¿verdad? Un saludo para ti y para Daniel también. Y en especial te doy las gracias por todo lo que proyectaste aquí en mi cumpleaños. Y de cada ocasión cuando sales a algo muy especial, pues me sorprende, te agradezco infinitamente. Ok, bonita. Y en esta ocasión pues trajiste el caballo, un caballito bien, bien, y me platicaste ya la historia y todo. Y gracias a ti y a las personas que estuvieron contigo también, ¿verdad? Y un caballito y una camisa muy bonita también, ¿verdad? Y todo se agradece, y qué mejor que pues de parte de una amiga así como lo eres tú. Te quiero con mucho respeto, y en especial un saludo a toda tu preciosa familia que yo sé que nos están escuchando.
1: Y vamos a escuchar una canción que a mí me encanta. Saludos para todas las bonitas, para la señora bonita de Spearman, también para Carlita, para Cristal, para la Vicky, la abuelita chula de Chihuahua. ¿Para quién más, amigo?
0: No, pues para todo el elenco de Sábados Estelares, para la muñeca, para Griselda también, también en especial para las dos Mayras, un saludo muy especial, para Ginny también, que por ahí está escuchando, e incluyo también el saludo muy especial a la Rompecorazones y también a la princesa con el respeto de siempre. Un saludo muy especial también pues para Carlita, para David y para el ingeniero también. Todo ese elenco artístico que labora para 98.3 Sábados Estelares, les estoy muy agradecidos y la calidad lo confirma plenamente. Programa en español, el programa de ustedes con un 100% en música solicitada al agrado de usted que es tan amable en hablarnos, enviarnos correspondencia o enviarnos un mensaje. Mil gracias.

Y continuamos a través de Sábados Estelares, bien ocupados como siempre, ¿verdad? Un saludo muy especial a promotores en eventos, a conductores de vehículos también, incluidos a traileros trujeros, gracias por escucharnos, personas que se encuentran privados de su libertad también, pórtense bien para que pronto salgan libres, y no se les olvide, recuerden que allá en casita los están esperando. Vamos a continuar y un saludo muy cordial para unas personitas muy especiales, en especial para la más bonita de todas. Y esta es una de las mías, ¿verdad? Algo que llegó para quedarse. Y en especial, pues, para esta personita que aprecio con el respeto de siempre. También es una de las favoritas de la regia y de varios parejitas enamorados, ¿verdad? Dios es amor, un saludo cordial también para... Si a usted le gusta la buena música, pues también se la dedicamos, ¿verdad? Todos los que andan de novios ahorita por ahí, están portándose muy bien, pues sigan así, ¿verdad? Se les quiere, se les respeta y se les aprecia también, y solo por bonita. Algo muy especial para una dama, ¿verdad? O una amistad, una amiga, ¿verdad? Así que, ¿qué podemos decir? Lo mejor de lo mejor, ¿verdad?

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0: temperatura de 77 grados Fahrenheit, sensación térmica de 78. Tenemos el día de hoy medio nublado. El día de mañana esperamos un día soleado, pero ya el resto de toda la semana vamos a tener lluvias y tormentas eléctricas. En este momento tenemos precipitación de un 0%, viento de 13 millas por hora, una humedad de 45% y una buena calidad de aire. Esta semana el clima nos espera una mínima de 62 y una máxima de 93, pero sí lo que es lunes un poco de lluvia, martes, miércoles, jueves, viernes, va a ser como tormenta eléctrica con rayitos y algo de lluvia.
1: Pues muchas gracias a la regia por los pronósticos del tiempo para estas áreas. Mil gracias.
0: Vamos a saludar a toda la gente bonita que nos está escuchando en todas partes, en especial, pues vamos a saludar a la gente que le gusta Joan Sebastián. ¿Cómo ves, amigo?
1: Yo sé, algo es muy especial, Joan Sebastián, ¿verdad? Orgullo musical, ¿de dónde? ¿De Juliantla?
0: Juliantla Guerrero. Juliantla Guerrero.
1: Algo muy especial para toda la gente de Guerrero también y a toda la gente que le gusta la buena música, ¿verdad? Un saludo muy especial. Y muchas gracias a personas que nos envían mensajes muy bonitos por su contenido para unos servidores. Y pues estamos muy agradecidos, ya que pues tenemos de lo mejor público por estas áreas, ¿verdad? Así de que se les agradece y seguimos.
0: ¿Sabes quién estuvo cumpliendo también años? La mamá de mi amiga Lulú, la señora Gaby.
1: Oh, la señora Gaby, mira
0: qué. Ajá, bien. Nuestra amiga Gaby, muchas felicidades.
1: Tarde, pero también felicitaciones para la señora Gaby con motivo de su pasado cumpleaños también, ¿verdad? Así es de que saludo muy especial para ella, con respeto de siempre.
0: Con mucho cariño para ella. Y vamos a ponerles una canción de Joan Sebastián que se llama Vals del Amor.
1: Híjole, este vals, vale más que lo crea. Ponemos a bailar, yo creo, todos, ¿verdad?
0: Así es.
1: Saludos a las que nos han enviado invitaciones para estar presentes en sus 15 años por ahí. A veces que, pues como es sábado, les fallamos, ¿verdad? Pero de todo corazón les agradecemos infinitamente, ¿verdad? Hágalo como si estuviéramos allí, porque sé que, pues, todo va a salir bien, ¿verdad?
0: Y esta canción va para festejar los 15 años de nuestra amiga Gaby.
1: Felicitaciones, ¿verdad?
0: Y sí, le llamamos mucho. Las mujeres siempre tenemos 15.
1: Saludote, amado, ¿verdad?
0: Vamos a escucharla.

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1: Y la siguiente canción va para Pedrito de Canarian, de Envidia. Nada más te la encontré con Joan Sebastián, Pedrito.

Sí, para Tourette Musical estamos 98.3. Vamos a enviar un saludo muy especial a promotores en eventos. Muchas gracias por tu amable correspondencia, por tus telefonemas también. En especial, muchas gracias a ti que por primera vez estás en la sintonía radial de Radio 98.3. Un saludo cordial para mi compa don Antonio Valtierra y personas que por ahí lo están acompañando. Un saludo muy especial a mi familia Valtierra y amistades por ahí. Saludos especiales también a mis buenos amigos conductores de eventos que tenemos por estas áreas, a todos los talentos en música que hoy les tocó trabajar por estas áreas, a los que tocaron en otras entidades, pues muchas bendiciones también, ¿verdad? Un saludo amable a toda esa gente que pues siempre está en la Juega Musical de 98.3, ¿verdad? Un saludo cordial, muy especial también para el compita Efraín también, que por ahí es tan amable en escucharnos, al compa Diego también, sus compañeros de trabajo, para la señora Lolis también, un saludo muy especial, ¿verdad? Con respeto de siempre, la señora Lolis Valtierra también, y un saludo cordial a la señora Cintia también, que por ahí fue tan amable, estuve platicando antier con ella por ahí, saludote amable. Vamos a proyectar más música y algo que llegó para quedarse, como siempre, la buena música está aquí con nosotros, la calidad lo confirma plenamente, programa en español, el programa de ustedes, Regia.

0: Mis amigos, gente amable, gente bonita, en esta forma concluye el programa en español, el programa de ustedes. Tuvimos el gusto de anunciar para ustedes, tus amigos José Juan
1: y Mauri la Regia.
0: Buenas noches, que la suerte los apachurre y la felicidad los destroce.